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11: Ir al supermercado o a los mercados sin listas es ir a perder dinero. El supermercado es un campo minado para el presupuesto. Todo está diseñado para que gastes más de lo que tienes pensado, planeado o de lo que necesitas. Un hábito simple y poderoso es comprar, como siempre, con listas, pero respetando las listas. La lista protege tu dinero del antojo y del marketing. Comprar con hambre o sin plan siempre sale caro. La lista también te devuelve tiempo y energía, menos vueltas, menos tentaciones, menos estrés. Comprar con lista no es rigidez, es inteligencia doméstica, porque el súper no perdona el desprevenido.
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1: Hola, muy buenos días. Ya hoy 28 de julio. Se nos fue julio. Adiós julio. Solo faltan 3 días para que julio se vaya. Sean todos bienvenidos. Este es su programa favorito, El Médico y su Salud. Muchas gracias por estar con nosotros. Licenciada Gladys Patricia, ¿cómo está usted? Ya feliz porque, viene fecha de pago, le cuento.
2: Sí, se ha hecho larga la fecha de pago. Bien, estamos en 28 de julio, como usted lo mencionó. El tiempo se agradece, gracias a Dios por un día más. Gracias a Dios porque nos tiene con vida este 28 de julio. Y gracias a todos los que nos escuchan a través de las diferentes frecuencias de Radio América. Muchísimas gracias. Y bueno, también antes de decirle a nuestros oyentes, nuestras redes sociales y cómo se pueden comunicar con nosotros, quiero agradecer, doctor, el gesto de don Antonio, que está de visita en Honduras y tuvo un bonito gesto de traernos unas gorras hermosas a todo el equipo, a todo el staff del Médico y su Salud. Así que le agradecemos, muy lindas, y hasta Mario con su gorra, César con su gorra, hasta mi esposo y a mí. Muchísimas gracias, y a usted, me imagino, ¿verdad, doctor?
1: Sí, también me trajo una muy bonita y ya. Hoy no la traje, pero en las tardes la uso.
2: En las tardes, sí. Bueno, muchísimas gracias y que Dios le bendiga y gracias por ese detalle. Recuerde que usted que nos está sintonizando puede comunicarse al 9520-2080 y también en las redes sociales puede escribirnos, por supuesto. Muchísimas gracias a todos aquellos que ya están pendientes. Por ejemplo, mire que ya tenemos comunicaciones. ¿Ya se imagina usted de quién, doctor? Nuestra querida Carito, que dice: feliz día, doctor y licenciada, deseo un lindo martes, que Dios los bendiga, mi aprecio para ustedes, gracias por darnos consultas gratis. Saludos a mi esposo, que los escucha siempre. Alexander, saludos, ya él es fiel también a Radio América y al programa El Médico y su Salud. Bueno, doctor, ¿qué tal?
1: Muy bien, feliz de la vida, hoy es martes, un nuevo amanecer, una oportunidad de hacer bien las cosas. Y una oportunidad más para que tengamos presente lo que Dios nos dice. Una de las cosas que Dios nos manifiesta hoy es el hombre que siembra buena semilla es el Hijo de Dios. El campo es el mundo. La buena semilla son los ciudadanos del reino. La cizaña son los partidarios del maligno. El enemigo que siembra es el diablo. Lo único que puedo decir es el que tenga oídos que oiga. Es muy clara la situación que Dios nos presenta. Seamos mansos, pero no. Usted lo ha dicho. Sean todos bienvenidos. Muchas gracias por estar con nosotros. Así que hoy tenemos un programa que vale la pena que usted se quede con nosotros. ¿Sabe por qué? Porque es un programa que puede pasar en cualquier momento. Es un programa que usted puede sufrir y para el cual hoy aprenderá cómo atender esta situación. Vamos con nuestro patrocinador del día de hoy.
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1: El tema del día es emergencias en ortopedia. Este tema, pues, lo hice mío, porque realmente en días recién pasados, mi papá sufre una caída de su nivel, es decir, se desvanece y cae. Ya una persona de 90 años es como tirar un vidrio al piso. Uh-huh. Eso puede pasar con cualquiera de nosotros, Dios no lo quiera. Entonces, una emergencia en ortopedia son lesiones graves del sistema músculo-esquelético que ponen en peligro la vida o la extremidad afectada. Esta situación es muy frecuente en nuestro país. Cuando de cada 10 emergencias que entran al hospital público, 6 son producidas por traumas. Traumas, sobre todo, por choferes de motocicletas. Y esto es una emergencia. Uh-huh. Ya en nuestro país debería de existir un hospital de trauma. Lastimosamente, aquí es más importante que el alcalde se tome fotos porque anda rescatando un perrito, que está bueno. Que el alcalde se tome fotos porque anda haciendo esto por allá, por una comunidad. Que el señor presidente anda allá en Uruguay, la ascensión del poder de un nuevo presidente. Pero no es importante tener un hospital del trauma. Se sabe que tenemos una mora quirúrgica de más de 1,000 personas que necesitan una intervención quirúrgica. Cuando hablamos de una emergencia, estamos hablando que si la persona llega por un trauma, traumas más frecuentes es fractura con exposición de hueso. Eso es una emergencia. Si no se atiende como tal y si no se opera en las primeras 6 horas, la persona queda en un alto riesgo de perder la extremidad o morir a consecuencia de eso. Por eso la emergencia. Entonces se puede imaginar usted llegar impactado por alguien porque lo atropellaron, alguien porque tuvo un choque, etcétera, etcétera.
2: Una caída.
1: Pero llega con la exposición del hueso. Ojalá que la exposición del hueso fuera así como se ve en las películas, que sale el hueso. Una exposición del hueso es con solamente que tenga un punto de mayor de un centavito o de 20 centavos, que apenas se ve, pero que sale el hueso. Eso es una emergencia. Y eso pueden haber 5 personas esperando para que le quiten la vesícula. Pueden haber 5 personas esperando para que la traten por el colon, quirúrgicamente, pero esa emergencia le quita el espacio a todos. Y esa emergencia, esa operación, va a durar no menos de 1 hora. Entonces, es así como las cirugías selectivas, se llama, se van postergando. ¿Por qué? Porque es necesario atender la emergencia ortopédica. Emergencia por trauma, por accidente, por caída, etcétera, etcétera. Es una de las traumas más frecuente, es grave, urge. Es diferente emergencia a urgencia. Hablamos de urgencia porque pone en riesgo su vida. Una fractura expuesta se llama, no que vaya el hueso así, simplemente que salga la punta del dedo en forma de hueso al exterior, o que donde fue la fractura quede el hoyito, eso es una fractura expuesta. Y eso tiene que ser inmediatamente, urge intervenirlo quirúrgicamente antes de las 6 horas. Uh-huh. Si no se hace, y si no atiende como urgencia, entonces el peligro de que pierda la extremidad es mayor. La hospitalización es mayor, ya no va a ser de 3 días, sino que puede ser hasta de 15 días. ¿Por qué? Porque hay que aplicar antibióticos. Y los antibióticos tienen que ser intrahospitalarios. Entonces, ya no es una estadía de una semana, es mínimo 15 días. Por eso es común cuando uno va a los hospitales públicos ver a pacientes ingresados sentados en una silla de ruedas y está ingresado. O verlos en una camilla, o verlas en una camilla de con ruedas. Pero el que está en una cama en un hospital público es hijo del rey. Es un privilegio. Porque no todo el mundo tiene acceso a esto. Uh-huh. Es una urgencia médica también. El hecho de que... Eso es una urgencia, ¿verdad? Que pone en riesgo su vida. Y emergencia es que pone en riesgo... la evolución. Entonces, por eso tenemos que atenderla, ya sea por dolor, por trauma, por fractura, por etcétera, etcétera. Pero también requiere una atención especializada inmediata. Es clave el tiempo. Es clave que no pase de 6 horas. Se ha visto que cuando pasa de 6 horas, la herida ya empiezan las consecuencias. Y entre esas consecuencias está la muerte. Ayer que veía este programa, yo trabajé en un hospital de emergencias y casualmente trabajaba en el área de emergencias. Y me doy cuenta de que hay muchas cosas que usan en otros países que yo no las conocía. Por ejemplo, una emergencia es una fractura de cadera. Uh-huh. Es la causa más frecuente de fracturas, sobre todo en las mujeres y también en los hombres. La fractura de cadera es una emergencia tipo urgencia. Si no se atiende, la persona puede fallecer. Si no se atiende debidamente, cuando hay una fractura de cadera y lo mandan a su casa porque no hay espacio para operarlo, lo mandan a su casa, 1 mes, por mucho, la persona fallece, porque hay daños.
2: Doctor, ¿y sabe qué? Lo sé por un caso. Después le dicen que ya no que lo que necesita es una prótesis.
1: El problema,
2: sí. Porque lo mandaron para la casa.
1: Así es. Es decir, yo en este sentido no voy a defender a los médicos, ¿va? Pero yo entiendo a los médicos. Mm. O sea, tienen que aprender a mentir. Y a uno le ponen el panorama más difícil, de manera que uno, la única opción sea llevarlo. Le voy a poner un ejemplo. Un buen amigo sufre una caída, se lesiona su columna, es una emergencia. Se llega al hospital, de entrada hay un daño a nivel de las vértebras, hay una fractura en las vértebras, y él requiere intervención quirúrgica. Pero la intervención quirúrgica es con prótesis, con tornillos o otros instrumentos para estabilizar la columna. Pero para hacer eso, usted le dice de entrada, mire, necesitamos una resonancia magnética. Uh-huh. Primero 12.000 lempiras. Después de la resonancia magnética, usted necesita que se le apliquen tornillos o se le apliquen estabilizadores. Cada uno anda alrededor de unos 18, en 2-3 que necesita, gasta 50.000 pesos más. Entonces, usted tiene que tener 18 más 50, 68.000 lempiras. Aparte de eso, mire, necesita estos antibióticos que hay que empezárselos a poner, y cuestan, póngale, 1.000 lempiras diarios. ¿Los tiene para empezar? No, no lo tengo.
2: Entonces vaya, consígalos.
1: Entonces váyase para su casa, porque su familiar solo nos ocupa una cama y esa cama la ocupamos para otra persona que sí puede pagar. Estamos hablando de un hospital público.
2: Sí.
1: Entonces, el familiar dice, bueno, pues entonces voy a empezar a vender sopas de mondongo los domingos, voy a empezar a vender nacatamales, voy a empezar a hacer rifas y toda cuestión. ¿Cuánto tiempo me va a llevar a hacer eso?
2: Uy, hasta 2 meses, doctor.
1: Después de 2 meses, la persona que ya está ahí ya dejó de ser una emergencia, ya dejó de ser una urgencia, ya está con las secuelas. Para el caso, en una fractura de cadera, en otros países de emergencia, se usan lo que se llaman pantalones de presión. Le aplican un pantalón en forma de calzoneta, que es plástico, y lo inflan y hace presión. Porque en una fractura de cadera, lo que hay es hemorragia interna. Entonces, aquí en un hospital acá, usted ve que el paciente empieza a decaer su presión. Pero usted no ve sangrado. Pero radiografía le dice que hay una fractura de cadera. Entonces, usted dice, ¡ey! Se está sangrando internamente. Llamemos al ortopeda. El ortopeda se tarda, póngale 30 minutos en llegar al hospital. O llegar a la sala de operaciones. Ahorremos tiempo y espacios. Usted llega a la sala de operaciones, a todo esto usted ya lleva 2 litros de sueros o de sangre, porque hay que compensar la pérdida. Eso es una llave abierta. Aquí se va desangrando. Simplemente en México le aplican la calzoneta de aire, se la insuflan, hace presión. Y la hemorragia no es que se quita, pero baja de una llave abierta a goteo. Eso nos da tiempo. ¿Me expliqué en qué consiste un pantalón?
2: Algo que no tenemos nosotros.
1: ¿Verdad? No tenemos. Le estoy hablando que yo traigo un hospital privado. Y no hay eso. Vamos que se trata de una fractura de columna. Entonces allá lo que se llama son hamacas vertebrales. Lo meten en una cocha de plástico, lo envuelven de los dos, insuflan y usted queda estable. Y van regulando la cantidad de aire, porque si está apretando mucho, uh-huh, usted dice, hey, no puedo respirar, me está apretando mucho, porque es todo el cuerpo. Entonces lleva unas válvulas que simplemente con pinzas las abren y se desinfla. Uh-huh. Y usted mantiene. ¿Pero qué hace eso? Que lo mantiene estable. Que lo mantiene en una posición anestésica, porque usted no se está moviendo. Eso permite que se traslade. El otro día vi un video que me causó tristeza. Ver un motociclista, vecino mío, finalmente falleció. Lamento y comparto con la familia el dolor. Lo atropella un auto. Él va en una motocicleta. Lo atropella un auto. El muchacho cae. El auto que lo atropella todavía le pasa encima de las piernas. Y el auto se va. Uh-huh. Entonces llega una patrulla. Qué bueno que hagan estas cosas. Llega el de la patrulla. Lo montan en una paila. Y en la paila, siempre el TikTok. Agarran un video. Y uno de los oficiales o uno de los empleados de seguridad empieza a darle un RCP. Empieza a decirle, hacerle presión sobre el pecho. A un politraumatizado. Le empieza a hacer presión. Y empieza a hablarle. No te preocupes, vas a vivir, que aquí, que allá. Eso fue hace 3 días, ya falleció. ¿Por qué? Por mal manejo. Uh-huh. Mal manejo. Quédese con nosotros. Vamos con nuestros patrocinadores.
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7: 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Y bueno, en esta mañana agradecemos a todos por la fidelidad de su sintonía. Gracias a los que están pendientes a través de la cuenta en YouTube, en Radio América Honduras, ya están conectados, muchísimas gracias. También agradecemos a los que están conectados en la página de Radio Moderna Honduras y también en la frecuencia de Radio Moderna Honduras, que son muchas personas a diario las que nos sintonizan en Radio Moderna Honduras. Hemos tenido bastantes comunicaciones y reportes de sintonía de personas que encienden su radio en Radio Moderna y nos escuchan, así que muchísimas gracias y un abrazo a todos. Escribe Wendy Rodríguez, Dios les bendiga, les saludo desde Las Lajas, Comayagua, gracias por su ayuda. Diana Escobar escribe, buenos días, Dios les bendiga y excelente programa. En este momento estoy pasando por una fractura de codo, escucha bien, doctor. Diana Escobar, que nos está escribiendo en Facebook, dice que está pasando por una fractura de codo.
8: Se puede imaginar, ¿verdad? Por ejemplo, estas fracturas son de las fracturas más frecuentes.

0: frecuentes. Entre las fracturas más frecuentes se encuentra la del codo, la de muñeca, la de rodilla y la de tobillo. Y generalmente en las fracturas de codo va acompañada de luxación. Luxación es que se pierde la continuidad, es decir, el hueso se sale del hueco donde se encuentra. Entonces, al salirse del hueco, se convierte en una luxación. A veces solo hay luxación y a veces hay fractura. Si ella me habla que tiene una fractura, a lo mejor fue diagnosticada con una fractura. ¿Cuál es el tratamiento de fractura del codo? Generalmente es quirúrgica. Generalmente requiere, ¿por qué la cuestión del tornillo? ¿Por qué la cuestión de la prótesis? ¿Por qué la cuestión de estabilizadores externos? ¿Por qué? Porque la recuperación es casi inmediata. Casi inmediata. Fíjese bien, por ejemplo, usted se cae. Uh-huh. Me pasó con la mamá de una buena amiga. Se cae y se quiebra la fractura, se fractura, la cabeza del fémur que cae en la cadera. Se fractura esa cabeza. Acudo a un hospital y hablo con un ortopeda, me dice, yo te lo opero. Lo operaron, le pusieron prótesis internas y cosas así. Le dan de alta, se atendió 8 horas después, porque estaba en La Ceiba, y venirse desde La Ceiba a Tegucigalpa, pues ahí tenían que venir despacio, sobre un colchón, es una cuestión traumática. ¿Sabe por qué también la trajeron en una paila? Porque la cosa de la Cruz Roja,
1: la ambulancia
0: les cobraba 15,000 lempiras. Te dijeron, no, mejor gastamos 1,500 de gasolina y la llevamos en la paila, con todas las incomodidades. Compraron un colchón y ahí, aún así, le compraron un toldo y venía. Más que bien. La operan la primera vez, fracasa. Dolor. Le evalúa a otro ortopeda y dice, no, necesita un clavo. Yo lo opero mañana, otros 100,000 pesos. Pero sí, al día siguiente va a caminar. Increíble. Al día siguiente, esa señora andaba dando pasos. Esa es la ventaja de usar prótesis, de usar clavos, de usar tornillas. Es decir, la recuperación es casi inmediata. Por ejemplo, usted se fractura, esta muchacha fractura del codo. Diana Escobar.
1: Diana Escobar.
0: Sí. Se fractura el codo. Si no se lo aplicaron, si no se lo redujeron, reducir es que vuelvan a poner que quede unido hueso con hueso. Forma un callo. Ese callo se tarda entre 4 a 6 semanas. Estamos hablando un mes a mes y medio. ¿Cierto? Uh-huh. Pero si eso se interviene quirúrgicamente, a los 5 días usted ya anda ejerciendo con la misma, no con la misma, pero anda funcional su codo. ¿Se puede imaginar que el codo sea el de brazo derecho? Yo quedo discapacitado. ¿Por qué? Porque mi brazo derecho, yo me peino, con el brazo derecho yo me enjabono, uh-huh, etcétera. Cuando me enjabonaba, ahora me paso el trapo porque no hay agua en Tegucigalpa. Ahora solo se lava la sala y el motor, dicen ahora.
1: El baño así del estamos en Tegucigalpa. El baño del avión. Con toallitas húmedas.
0: Así doctor, es.
1: Sí, y fíjese que pensando ahorita, ya cuando esta operación que se menciona del clavo, puede hacer las cosas, pero cuesta también recuperarse por completo. Por ejemplo, no puede cargar un balde con agua.
0: Acto seguido de la atención de la urgencia o de la emergencia, hay que ver de la manera que lo atendieron. Póngale que sea una semana de reposo si usó cosas artificiales y 6 semanas si se enyesa y no se usa nada porque no tiene dinero y que no es raro y que no es condenable y que no es pecado, sino que es lo que pasa en nuestro país. Entonces, el acto seguido es fisioterapia. Y volvemos otra vez a lo mismo. Por eso hay que apoyar a instituciones como Teletón. Usted no sabe si le va a ocupar. Yo tengo años de estar apoyando a Teletón. ¿Sabe para qué? Para no conocer Teletón. Nunca he ido como paciente. He ido a ver y he ido a ayudar a algunas personas. Pero Dios quiera que nunca llegue como paciente. Es terrible. Lo atiende más rápido a uno, más cómodo. Porque una sesión de fisioterapia, asústese, no baja de 800 lempiras. La sesión. Y tienen razón estas muchachas o estos muchachos. Tienen que estudiar mucho. Además es por lo menos 40 minutos de esfuerzo físico. Y un esfuerzo físico, técnico, científico, que lo ayuda y lo saca de la crisis a usted.
1: Bien, doctor, tenemos más comunicaciones. Nos dice María González. Buenos días, doctor Roger, Lee Gladys. Me gustaría saber a qué se debe un nivel alto de vitamina B12 en 1901. Si no tomo vitaminas, pero soy paciente oncológica. Tengo 64 años. Mil gracias y pasen bonito día. María González.
0: Bueno, los niveles altos de vitamina B12 es cuando ya está arriba de 950. Puede ser, primero, el hecho de que usted esté acumulando líquidos, porque la vitamina B12 es hidrosoluble, es decir, lo que nos sobra, nosotros lo eliminamos. El cuerpo, de ahí que, por eso yo creo en Dios, porque el cuerpo es perfecto. Esto no pudo haber nacido así, por evolución. Tuvo que haber alguien que lo hizo, un ser supremo que hizo esto del cuerpo. ¿Por qué puede tener exceso de vitamina B12? Por problemas en el hígado. Ya sea una cirrosis, una hepatitis, metástasis de hígado. Puede alteraciones en la sangre. O fallas en la medición. Que esto es lo menos probable, pero también puede darse. Así que sería bueno de que usted siempre consulte con su médico y si usted tiene una enfermedad de base como es el cáncer, preocúpese bastante por su dieta. Disfrute cada día de su vida. Así. En nuestro país todos tenemos que disfrutar cada día de nuestra vida porque estamos en un país lábil.
1: Dice Jenny Murillo, muy buen día, bendiciones, doctor Roger, licenciada Gladys, aquí conectados para aprender más de salud a través de sus consejos. Y Fanny Montoya dice, buenos días, siempre los escucho. También nos están enviando la siguiente comunicación que dice, buenos días, doctor, saludos a todos en su programa. Mire que soy una mujer de 43 años, peso 137. Me hice el examen de glucosa en ayunas y me salió a 105. En la cena, 100. Quisiera saber si es un buen resultado.
0: Así de primas a primeras, no le puedo decir que es un buen resultado ni es un mal resultado. Lo que sí le puedo decir es de que si usted tiene antecedentes familiares, papá o mamá son diabéticos, y si usted ya tiene en ayunas 105, pues usted ya está en ese proceso de caer en una diabetes. Escuche bien, no es una diabética, pero sí puede estar en una prediabetes. ¿Qué es conveniente en una prediabetes? Ya empezar a restringir, a tener cambios de hábito en su vida y en su alimentación. Reducirlas, los azúcares, los carbohidratos refinados, tratar de mantener niveles equilibrados de colesterol, triglicéridos, y hacer ejercicio. Eso es importante que usted ya empiece a hacerlo. ¿Eso qué va a hacer? Si usted tiene antecedentes familiares, eso va a retardar que usted sea diabética. Si no tiene antecedentes familiares, pues lo mismo. Haga ejercicio y cuídese.
1: Buenos días, excelente tema. Los felicito. Yo apoyo a muchas personas con el tratamiento de masoterapia. Bendiciones. Y bueno, el tratamiento de masoterapia es un conjunto de técnicas de masaje terapéutico aplicadas con las manos sobre los tejidos blandos del cuerpo.
0: Qué bueno que lo haga. Ojalá usted nos escribiera acá y nos dijera, nos enseñara acerca de la masoterapia. Es un tema muy interesante y qué bueno que alguien lo pudiera dar con experiencia y con absoluta sabiduría.
1: Así es, vamos a ponernos en contacto para que nos pueda
0: explicar. Usted escríbanos y díganos cuándo tiene tiempo y la vamos a agendar, no se preocupe.
1: Sí, y bueno, tenemos otras comunicaciones. Al 9520-2080 dice, buenos días, doctor. Quiero que me oriente sobre un piquete fuerte por debajo de la costilla derecha.
0: Un piquete fuerte por debajo de la costilla derecha. El piquete fuerte, bueno, si es en la parte de enfrente, abajo de la costilla derecha, tenemos el hígado. En el hígado se encuentra la vesícula biliar. Eso puede ser una causa frecuente de dolor. considere eso. Fíjese si ese dolor se presenta, ese piquete se presenta después de que usted come mucha grasa, muchos azúcares, muchas gaseosas. Fíjese en la dieta que usted consume. Si usted consume una dieta, con bastante alimentos cocidos y no hay piquete, entonces ya usted debe pensar en vesícula. Aquí viene el antecedente familiar. Si alguna tía suya, su mamá, algún familiar fue operado de la vesícula, pues entonces ese piquete es de la vesícula. Si el piquete fuera en la parte de atrás, yo debo pensar ya en los riñones. Para eso debo hacer exámenes de un general de orina y ver si no hay, descartar que existan piedras en los riñones.
1: Bien, recuerde que nos puede escribir al 95-20-20-80 y puede enviar también las sugerencias de temas. De repente usted quiere que se desarrolle un tema en específico, pues envíenos esa sugerencia al 95-20-20-80. La siguiente comunicación, doctor, dice, muy buenos días, doctor. ¿Por qué mi cuerpo expulsó el DIU ayer? Se me salió, ya tenía 2 años de andarlo, gracias.
0: Bueno, pues hay múltiples causas para que su DIU haya salido. A lo mejor ayer su día de ovulación, estaba todo lubricado, su parte íntima, entonces pudo haber sido una causa. Vuelvo a decirles, hay infinidad de causas. ¿Qué debe de hacer? Si tuvo vida sexual el día de ayer, pues debe tomar alguna medida para evitar un embarazo. Número uno. Número dos, debe asistir donde su ginecólogo o al centro de salud para que nuevamente se lo apliquen. Pero no lo deje de usar. Porque si ya usted decidió tenerlo, pues úselo. Pero resuelve el problema. Hay múltiples causas que... vamos a hacer un programa referente a eso.
1: Bien, bueno, doctor, seguimos hablando acerca del tema importante en esta mañana, agradeciendo a todos los que están conectados, porque gracias a Dios tenemos el gimnasio lleno.
0: Bueno, fíjese que, por ejemplo, ya hablamos de emergencia, fractura de cadera. Estas fracturas de caderas, ya lo mencionamos, se llaman pelvis inestable. Hay sangrados masivos internos que ponen en riesgo la vida del paciente de inmediato. Usted ve que de inmediato la persona se pone pálida, que le pone, corra y llévelo al hospital. Eso es grave. También las fracturas expuestas, pues se llaman también fracturas abiertas. El hueso rompe la piel. Hay alto riesgo de infección grave. Requiere el lavado intrahospitalario. En sala de operaciones se llama el lavado quirúrgico urgente. No digamos, peor es si su fractura expuesta fue en el campo, en el patio de su casa, en el pavimento, etcétera, etcétera. En lugares con muchos microorganismos que pueden afectar su salud. Eso es una emergencia. Otro tipo de emergencia es el síndrome compartimental. Es cuando hay un trauma, no necesariamente fractura. Digamos, me pasa la rueda de una moto sobre mi brazo. Entonces, mis músculos se inflaman. Y esa inflamación de los músculos evita que haya circulación de mis venas y arterias. Y usted, supongamos, me pasa aquí por el antebrazo. Y empieza a ponerse memorado. Y yo empiezo, el signo principal es dolor. Ay, me duele. Tomo algún analgésico, me duele. Me toman radiografías, no hay fractura. Ay, hay dolor, no puedo moverlo. Y usted de repente empieza a presentar un edema, una inflamación local, con mucho dolor. Y usted empieza a notar que la punta de sus dedos se ponen blancas. Eso se llama síndrome compartimental. Eso es una emergencia. Si no lo intervienen quirúrgicamente, vienen otra vez a las operaciones, usted puede morir. ¿Por qué? Porque le falla la circulación, entonces produce necrosis, o sea, muerte de las extremidades. Si usted no atiende, no asiste a tiempo al hospital, lo que hace es que le cortan el brazo del codo para abajo, si fue en el antebrazo. Y de ahí la importancia del síndrome compartimental. Generalmente se da aquí a nivel del antebrazo. No necesariamente por quebradura, pero puede darse por quebradura también. O es una emergencia, una luxación, ya lo habíamos dicho. La luxación consiste en que un hueso sale de su lugar de articulación. Una luxación puede ser de... La más frecuente es hombro, muñeca, cadera y de rodilla o de la rótula. ¿Por qué es urgente? Porque se sale el hueso de la cápsula que lo tiene. Por cualquier cuestión, por un trauma, por un golpe. Eso se debe de reducir, es decir, que vuelva a su plano normal en menos de 6 horas. Eso es una emergencia, no es urgencia. Debe de pasar en menos de 6 horas, debe reducirse. ¿Por qué? Porque eso puede estar comprimiendo un músculo, puede estar comprimiendo un tendón, puede estar comprimiendo una vena que está alrededor y eso lo puede llevar a una muerte. Y que ponga en riesgo su extremidad. De ahí que son cosas... Óigame, voy a aprovechar. Con el perdón de los sobadores. El peor daño que usted se puede hacer, que es otra emergencia, son los esguinces. Esguinces que usted va caminando, peor una muchacha va caminando y se duele el pie y se le pone el pie morado. ¡Ojo con el pie morado! Por el amor de Dios, no se sobe. Eso es fatal. Sobarse le puede provocar aún una... Le puede provocar una luxación o le puede provocar una fractura. ¿Por qué? Porque usted, al sobarse, usted va con dolor ya. Y vienen los sobadores y lo que hacen es que lo anestesian más. Le dan analgésicos tomados y allá a tierra adentro le dan guaro. Entonces lo embriagan a uno. Y a borracho, ellos empiezan a hacer lo que quieren con el pie. Y un esguince que va de 1 a 4, un esguince es que el hueso se dobló, se lesionó, pero no se fracturó.
1: Un golpecito, digamos.
0: Bueno, golpecito si es el grado 1, pero si es el grado 4 no es golpecito, fue un tramo fuerte, pero no hubo fractura.
1: Pero no necesita clavo.
0: No necesita porque no hubo fractura, pero ¿qué sí necesita? Reposo. ¿Qué se hace? Se inmoviliza. Usted se puede poner un zapato.
1: Las famosas botas.
0: Las famosas botas, o se puede poner una férula, que es un yeso, que lo pone aquí, para descansar. Con solo el reposo, usted se recupera. ¿Por qué? Un esguince es la inflamación de músculo, tendones y daño óseo. Pero no es una fractura. Entendamos eso. El esguince... es una lesión de los ligamentos por un estiramiento excesivo. Hay un desgarro que se trata mediante inmovilización. ¿Qué sí puede hacer usted? Usted puede aplicarse hielo, puede aplicarse compresas de agua tibia, caliente, helada. Eleve el miembro. Si les guince en la muñeca, pues elévelo. ¿Por qué? Pues se carga menos de sangre. Si es en el pie, eleve el pie también. Lo más frecuente es tobillo y muñeca, incluso rodilla, pero no se sobe. El sobar, más bien, le puede provocar más daño. Con el perdón de las personas que se dedican a esto, que por cierto, no es barato.
1: No.
0: Cobran caro.
1: Y hay en algunos lugares, doctor, que tienen que irse en la mera mañanita para poder lograr un cupo para que lo soben.
0: Fíjese que le voy a contar. Ese sobador ya falleció. ¿Sabe quién hace ahora eso? La hija.
1: La hija.
0: Y qué bueno que lo está haciendo y qué bueno de que esté colaborando en parte. Ahí es donde viene el fisioterapeuta, que no es ese el nombre, es rehabilitador. Es alguien que rehabilita sus músculos, sus tendones, sus funciones. Pero ese estudio... Un sobador es con saliva, con mentolina, con analgésicos para que le baje el dolor y lo empieza a sobar y a sobar y a sobar. Que lo sobe una primeriza. Óigame, eso es un mito. Eso es mentira. Usted simplemente inmovilícese, vaya donde un médico, tómese la radiografía y así se descarta cualquier cuestión. Claro, hay un error. Y voy a hablar del esguince. El error es, tengo 23 años. Me esguinzo. Soy joven. Estoy 2-3 días con dolor. Al 4-5 día se me quita. Cuénteme la historia cuando usted llega a los 40. Usted empieza a sentir dolor en el tobillo. ¿Y por qué me duele? ¿Y por qué me duele? Ah, hace 20 años tuve un esguince y no guardé dieta. Olvídese de que vuelve a bailar punta, olvídese de sopa caracol, porque no lo va a hacer ya.
1: Bien, doctor, dice Juana Fuente, buenos días, doctor. El domingo amanecí como que tenía un cuchillo en la espalda.
0: Esa es una emergencia. Fíjese que, vea, cuando uno llega a un hospital y se encuentra del otro lado del escritorio a un endiosado que cree saberlo todo, y uno se lo explica así, en ese términos tan... tan propio de nuestra cultura, amanecí con un cuchillo en la espalda, pues él incluso hasta se puede burlar, se puede reír de usted. Ahora, usted diga esto, el domingo amanecí como un cuchillo en la espalda, pero también siento que me ha disminuido la fuerza en mis brazos, también siento que no me puedo mover, también siento que me cuesta sentarme, también siento que me cuesta acostarme, también siento que no puedo descansar. Entonces, ya no solo el cuchillo en la espalda, porque nos vamos con el síntoma principal, pero hay que ver las secuelas, las colaterales que implica sentir cierta situación, que para muchos endiosados que existen en nuestro medio, aunque hay médicos también que son muy, que tienen una gran empatía y lo atienden, pero eso es una emergencia. Porque usted pudo haber sufrido por haber levantado un balde, usted pudo haber sufrido una fractura a nivel torácico. Y las fracturas de la 12 para abajo a llegar a la cabeza son graves. Son graves. Y eso puede ser simplemente con levantar un balde o con levantar un chimbo de tropigás. Si usted no sabe hacer la postura adecuada para levantar algo con fuerza, eso es peligroso.
1: Un botellón con agua.
0: Un botellón con agua. Sí. Eso simplemente. No digamos si usted tiene más de 60 años. Eso le pasa factura.
1: Hay que cuidarnos de caídas, hay que cuidarnos de estos golpes, porque como el doctor lo mencionó al inicio, los hospitales están llenos y es de traumas. Y no tenemos hospital de traumas.
0: Así es.
1: 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Nos escribe María Rivera, dice que muy buenos días, me gusta su programa, lo escucho todos los días desde Gracias Lempira. Ah, bueno, soy Cristina, dice. Ella tiene su perfil como María Rivera, pero dice que se llama Cristina. Así que le enviamos un saludo a Cristina. Hasta Gracias Lempira. Muchísimas, nos escribe de gracias y nosotros le decimos gracias a usted y gracias a todos. Gracias, por cierto, Gracias Lempira es muy bonito. Y le dicen la ciudad de la bendición. Le enviamos un saludo a todas las personas en Gracias Lempira. Y Kaylee Yasmin, doctor, dice, buenos días, doctor, ¿cuál examen es mejor para ver la glucosa en sangre? ¿El que le pinchan el dedo o el que sacan sangre de la vena?
0: Es que son cosas distintas las que usted me está manifestando. Si le sacan sangre de la vena, pues me imagino que va a ir procesada a través de un laboratorio. Y en un laboratorio no es con una simple cinta que es un glucómetro cuando le pinchan el dedo. Eso es algo programado, es algo inmediato, es algo de emergencia, de urgencias. Pero cuando ya le sacan sangre de la vena, pues usted va a un laboratorio y eso es objeto de análisis. Entonces, el resultado es más fidedigno cuando le sacan sangre.
1: Bien. Doctor, tenemos que despedirnos. Agradecemos a todos la fidelidad de su sintonía y recordarles que El Médico y su Salud se transmite de lunes a viernes. Así que aquí les esperamos todos los días conectados en las redes sociales, en el Facebook de Radio América, El Médico y su Salud. Y también, alguien aquí dice, mañana mándelo tempranito y con mucho gusto vamos a leer su mensaje porque lastimosamente se nos ha terminado el tiempo porque nos mandó un audio y está un poquito largo. Entonces mañana mándenlo tempranito y con mucho gusto.
0: La vida florece cuando encuentras felicidad en los pequeños detalles, en el sol, en el aire, en una sonrisa, en un te quiero de su amado o de su amada. Que Dios los bendiga siempre, siempre. Nos vemos mañana, si Dios así lo quiere.
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12: Hola, muy buenos días, bienvenidos a Orientación Legal. Estamos en un programa más de Radio América y por supuesto saludándoles a todos. Hoy es 28 de julio del año 2026, agradecidos por la fidelidad de su sintonía, por conectarse con nosotros en las redes sociales. Yo le invito a todos ustedes que nos están escuchando en esta mañana a que presten mucha atención al programa para que podamos aprender todos y en especial a todos aquellos que hoy tienen una dificultad en sus trabajos o casualidades que en este momento los han despedido, o los empresarios también que necesitan tomar alguna decisión de despido. Hoy el tema es de derecho laboral, así que todos los que nos están sintonizando, les invito a quedarse con nosotros, a formar parte del programa, a enviar sus preguntas al 9520-2080, también en las redes sociales. Si usted en la transmisión de Facebook nos quiere escribir, lo puede hacer. Lo puede hacer también con su pregunta en la transmisión de Facebook Radio América, Orientación Legal y Radio Moderna Honduras. También estamos en directo en YouTube, nos encuentra como Radio América Honduras. Síganos, suscríbase y forme parte de esta gran comunidad de personas que a diario se unen a las redes sociales de Radio América. Buenos días, abogado Carlos Alvarenga, ¿qué tal? ¿Cómo está en este martes?
13: Siempre feliz de estar aquí contigo, mi querida Gladys. Siempre es un placer compartir acá cabina contigo, porque aquí somos los dos que trabajamos dando orientación legal a usted, nuestra estimada radio audiencia. Más que todo le digo yo a Gladys que ya debería sacar la carrera, porque todo con lo que sabe, es más, le debería...
12: Vamos a sacarla.
13: Te podían dar unas equivalencias.
12: No creo. Me van a dar equivalencias por la carrera que tengo.
13: Por periodismo. A mí que me encantaría estudiar periodismo, ¿verdad? Pero realmente tengo que dedicarme de lleno a mi carrera, sobre todo que tengo hijos todavía que apoyar. Y es mejor dedicarme a lo que sea que meterme en otras ramas. Pero fíjate que la carrera de periodismo es una de las carreras que yo considero que es de la gente más inteligente, porque les preparan para investigar y saber de todo un poco.
12: Hay que leer de todo un poco así.
13: Entonces serías doblemente inteligente si te haces abogada.
12: Bueno, buenos
13: días, Marito Mesa, siempre ahí en controles. Saludos, capitán, y nuestro querido César Pozo, que siempre está ahí mandándonos nítidamente a través de las redes sociales. Este día, pues, en el tema del día vamos a tener algo sumamente especial, así que, amiga, te doy los honores.
12: Ah, bueno, está bien. Bueno, les mencioné, hoy es tema de derecho laboral y tenemos un especialista en este tema. Siempre el abogado nos trae diferentes temas en materia de derecho laboral, pero hoy tenemos un especialista, así que usted que hoy nos está sintonizando tiene que aprovechar a enviarle todas las preguntas para sacarle el jugo al abogado que nos acompaña en esta mañana. Él es el abogado Oscar Lagos, así que yo le doy la bienvenida de parte de Orientación Legal y de Radio América, primera vez que está con nosotros. Buenos días, abogado.
18: Muy buenos días, un gusto saludarles a los que están aquí en cabina y pues al público, sí, primera vez, y
13: De verdad que es un placer compartir este espacio con ustedes realmente. Y pues al público que está ya en línea, conectado o escuchando, pues igual estamos a la orden para contestar cualquier consulta.
18: Bueno, mi querido amigo y colega, realmente es un placer tenerte por acá. Y bueno, vamos a pasar a nuestro patrocinador con el tema del día.
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18: Una de las cosas, Oscar, que es importante que la gente conozca, y créeme que lo preguntan mucho, sobre todo hay sectores, y aunque no me gusta hablar mal de los empresarios porque son emprendedores en un entorno muy difícil como es nuestro país, pero hay quienes despiden así demasiado a lo grosero, ¿verdad? Entonces, yo siempre les digo, la ley pone en igualdad de condiciones a trabajadores y patronos. Entonces, una de las cosas que más preguntan es, ¿qué hacer? ¿Qué hacer? ¿Qué hago yo, abogado Alvarenga, cuando tengo que estoy en una situación que me han despedido? ¿Qué hago? Por favor, Oscar, compartirnos tu experiencia, tanto como lo dice la ley y también como te va en la práctica.
13: De acuerdo, sí, muy buena pregunta. La verdad es que, pues en blanco y negro, cuando nos despiden, nosotros tenemos la opción de ir hacia, pues, las instancias administrativas o los juzgados de la República. De acuerdo. Lo que sucede es que, hablando de la experiencia, los despidos hoy en día no son tan evidentes, no son tan fáciles como te entrego una nota de despido y aquí está tu dinero y muchas gracias por venir. Hay muchas situaciones que se pueden dar en el entorno laboral, algunos abusos que se pueden dar por parte de los patronos, seamos honestos, eso puede suceder. Y el empleado a veces se ve en una situación de ¿y qué hago? A veces hasta se siente que me están obligando a separarme de la empresa y nos dicen, bueno, aquí está su dinero y muchas gracias. Entonces, evidentemente lo primerito que tenemos que hacer es buscar ayuda legal, pero más allá de eso, la ley, como bien decía el colega Carlos, la ley equipara esa relación, esa desventaja, esos posibles abusos que se puedan dar, ese conocimiento del patrono y el desconocimiento del trabajador, y nos permite ir a la instancia administrativa, es decir, a la Secretaría del Trabajo. ¿Para qué? Para buscar el apoyo, para buscar la conciliación, para buscar el respaldo jurídico que se le da a los trabajadores. Y ahí podemos explicar qué está sucediendo. Hay diversas maneras que se pueden dar esos despidos. No quiero meterme en un tema tan técnico, ¿no? Despidos indirectos, despidos directos, sino que...
18: Eso lo hemos tocado varias veces aquí con Gladys. Ah, bueno. Hemos hablado sobre estos temas en particular, y no estaría malo como, por ejemplo, darles una idea, porque dijiste una gran cosa que me parece muy bien. A veces hay presión, y tiene hasta su término en inglés, ¿verdad? Pero también es un ¿cómo se llama esto? Un abuso laboral, pero no, un acoso.
12: Un acoso laboral.
18: También, o sea, y tenemos, perfecto, estamos en el primer bloque, tenemos chance.
13: Ah, bueno, dale. Perfecto. Bueno, el acoso laboral o estos abusos es lo que la ley denomina un despido indirecto. Uh-huh. Es cuando el patrono utiliza ciertas estrategias o realiza ciertos actos para darnos a entender que, bueno, papá, ya no te quiero aquí conmigo. Pero tampoco quiero pagarte, entonces quiero que vos renuncies, quiero que vos tomes ese acto de salir de la empresa. Y así solo pagar derechos. A ver, los derechos son obligatorios. Mis derechos son el salario, 13º mes, 14º mes, vacaciones. Eso no lo van a pagar, aunque si nosotros somos el empleado estrella del mes, o somos no el mejor empleado y nos hemos metido en un lío. Pero las prestaciones también incluyen las indemnizaciones. Indemnizaciones es que me reparan un daño. Un despido sin justa causa es un daño. Y ahí es donde está el grueso del pago. Y bueno, los patronos quieren ahorrarse ese pago. Entonces, por eso utilizan estas estrategias de despidos indirectos. Un ejemplo de eso. Yo estoy nombrado en un cargo y me ponen a hacer labores que no son de ese cargo, labores que son inferiores. O me tienen trabajando en un lugar y no me dan los materiales, el equipo para poder trabajar. Hasta me quitan computadoras, escritorios. Yo tuve una amiga que trabajaba ahí en una institución y bueno, me dice, ¿y cómo le va? Pues fíjese que cambiaron los jefes y ahora solo me tienen leyendo el periódico. y me quitaron hasta la silla.
18: Perdón, pero es que es cierto. Es más, he visto casos que incluso los meten debajo de las gradas. O sea, sí, como para sentir, humillarlos.
13: Totalmente, totalmente. Entonces, esos son ejemplos de despidos indirectos. Uh-huh. Y ahí es donde nosotros podemos actuar en favor del trabajador. Comparecer a la Secretaría del Trabajo, que es lo que hay que hacer. La Secretaría del Trabajo tiene una dirección de inspectoría. Buscamos un inspector que pueda comparecer ante la empresa y verifique lo que está sucediendo. El inspector tiene, de acuerdo a la ley, facultades suficientes para exigir. ¿Por qué? ¿Qué sucede? Bueno, yo soy el dueño de una empresa, viene un inspector, no le abras. O decirle que ya salgo y me voy por la puerta de atrás y ya no estoy. Entonces el inspector tiene facultades por ley de, bueno, yo puedo exigirle a usted sus planillas, puedo exigirle a usted si está cumpliendo con el pago del seguro social, si está cumpliendo con el pago de impuestos, si tiene permiso de operaciones. Y el no cumplir con esos requisitos implica multas por parte del inspector laboral. Entonces es una medida de presionar y equiparar la relación laboral y de esa manera pues el patrono colabore y verificar si en efecto hay un despido indirecto o no, ¿verdad? Otras cosas que se pueden dar es que no te doy la nota de despido, pero ya no te quiero ver aquí. Entonces, le mando por WhatsApp, váyase. Ajá. Muchas gracias por sus servicios.
18: Correcto.
13: O llegan al lugar de trabajo y de repente ahí ponen un letrero, Juancito Pérez, perdón si alguien se llama Juancito Pérez, ya no puede entrar. ¿Okay? O ponen un vigilante, fíjese, discúlpeme.
12: Le restringen la entrada.
13: Exactamente. Entonces eso es un despido, aunque no me están dando la nota o el aviso o la notificación.
18: El sobrecito blanco.
13: Exactamente, pero definitivamente me están dejando ver, ya no quiero que trabajes conmigo. Entonces podemos tomar acciones y definitivamente comparecer a la Secretaría del Trabajo.
18: ¿Cómo cuánto dura este proceso en la inspectoría?
13: Bueno, de acuerdo a la ley no debería durar de más de 3-4 meses. Pero sí tenemos una avalancha de casos laborales en este caso.
18: Sí, ha habido genocidio laboral, como decimos acá.
13: Lastimosamente. Entonces puede tomarnos un poco más. La ventaja de esto, más allá de que dure un poco más de tiempo, es que suceden dos cosas. Cuando vamos a la Secretaría del Trabajo, podemos suspender cualquier plazo, es decir, comparezco a la Secretaría del Trabajo y entonces ya puedo ejercer mis derechos y puedo demandar, puedo exigir el pago. No pueden decir, usted ya no me puede cobrar. Esa es una. Y dos.
18: ¿Cuánto es el plazo para demandar directamente?
13: 2 meses.
18: El trabajador.
13: El Código del Trabajo nos habla de 2 meses.
18: ¿Y este proceso en la inspectoría lo suspende?
13: Suspende esos 2 meses. Entonces yo puedo comparecer, no es obligatorio, pero es necesario para poder suspender esos plazos y preparar bien nuestro juicio. Y la otra cosa que puedo hacer es, bueno, entre más tiempo pasa, más dinero por concepto de indemnización tendrá que pagar el patrono. Entonces, al final al patrono le conviene, si sabe que cometió un error, arreglar las cuestiones rápido. Porque sí, si no le va a tocar pagar más. Sí. Entonces eso es conviene para el empleado.
18: Yo he visto que empiezan con un problema de $800,000 y terminan por llevársela de macho los patronos con una sentencia de 6 millones de lempiras, ¿verdad? Entonces, ahora, hay una pregunta que hay una parte de conciliación, está la inspectoría, pero también hay un departamento o unidad, se me olvida el nombre correcto, que es de conciliación.
13: Conciliación.
18: Entonces, ¿se concilia en la inspectoría o hay que pasar después a ese departamento de conciliación? Y Oscar, ¿cuándo es que te vas directamente al departamento o unidad de conciliación?
13: Perfecto. Sí, bueno, se puede conciliar en ambos lugares, tanto en inspectoría como propiamente en el área de conciliación. Uh-huh. En inspectoría vamos cuando pues nos han hecho un despido indirecto o no nos quieren cancelar por las buenas. Necesitamos un inspector para que verifique todas las irregularidades. Uh-huh. Y ahí el inspector invita a las partes. Pueden conciliar aquí o pueden irse a juicio. Entonces podemos conciliar ahí. Pero propiamente en conciliación es cuando me han hecho un despido justificado o no, pero con una nota. Entonces yo voy, ya tengo mi nota, y los mismos patronos vienen y nos dicen muchas veces, vaya a hacer su cálculo de prestaciones. Uno va a la Secretaría del Trabajo, hace el cálculo de prestaciones, y después convoca al patrono a el área de conciliación para que se pongan de acuerdo en el pago de ese dinero. Hay una cosa muy importante, Carlos.
20: Código del Trabajo, en el artículo 379, hasta me lo aprendí de memoria.
18: También.
20: Habla de que cualquier arreglo conciliatorio que implique pago de dinero, tiene que, para que tenga validez, tiene que ser frente a autoridades de la Secretaría del Trabajo. De lo contrario, no será válido. Eso es ventajoso para las partes de acuerdo a la posición. Uh-huh. ¿A qué me refiero? Si a mí, porque los derechos laborales son irrenunciables, ¿verdad?
18: Correcto.
20: Entonces, digamos, mi cálculo de prestaciones me toca 100,000 lempiras. Pero el patrón no solo quiere reconocerme 50,000 y me los paga, me los deposita en mi cuenta. ¿Ok? Sabe mi cuenta y me los deposita.
18: Hasta le dice, te quiero mucho, gracias por tu trabajo, pero solo le está dando la mitad.
20: Lleguemos hasta el caso más extremo. Yo tengo necesidad, agarro esos 50,000 lempiras y me los como. Uh-huh. Pago una deuda, me voy de vacaciones, me voy a ver el mundial, aunque los boletos eran más caros de eso. Pero, digamos que me comí el dinero. Aún así, es menos de lo que me corresponde por ley. Y como no se hizo ese pago delante de las autoridades de la Secretaría del Trabajo, ese acuerdo es inválido. Así que siempre puedo demandar por el restante.
18: Pero dentro de los 2 meses, Oscar.
20: Siempre dentro de los 2 meses, claro que sí.
12: Bien, qué importante el tema que se está desarrollando en esta mañana, tanto para los trabajadores como para los patronos, para que todos tengamos conocimiento de los derechos y también de las obligaciones que tenemos como trabajadores y como empleadores. Bien, estamos desarrollando este tema. Envíe sus preguntas al 9520-2080. Y bueno, gracias a nuestro patrocinador del tema del día.
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23: Si practicas la equidad, aunque mueras, no perecerás. Lao Tse, filósofo chino.

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5: Bien, continuamos con Orientación Legal. Gracias por estar en sintonía todos. Y recuerde que hoy tenemos al abogado laboralista Oscar Lagos con nosotros para que usted aproveche a enviar sus preguntas en este tema. Estamos a través de las redes sociales. Agradecemos a todos los que están conectados. Bueno, en esta mañana, saludos a Jenny Murillo, que dice buenos días, licenciada Gladys, y a los abogados. Qué excelente tema. Gracias por sus consejos, nos dice Jenny Murillo a través de Facebook. Y gracias también a los que están conectados en YouTube. Usted nos encuentra como Radio América Honduras. Y tenemos una comunicación aquí de nuestra amiga Carito. Carito dice que hoy quiere saludar al sobrino, se llama Keyson Emanuel Pérez Vázquez y nos está escuchando en la Fuerza Naval de Honduras y hoy está cumpliendo años, es un futuro enfermero, así que le enviamos muchos saludos y feliz cumpleaños. Tenemos la siguiente comunicación también, dice buen día, me encanta su programa, he aprendido muchísimo, necesito saber cómo puedo pedir, bueno, abogado Alvarenga dice, necesito saber cómo puedo pedir la patria potestad de mi sobrino. Él tiene 9 años. No sé si es posible, abogado.
6: Bueno, definitivamente no, porque es del sobrino. Lo que puede hacer es poner una denuncia de que el niño está en una situación de evidente riesgo y de un peligro para su desarrollo normal en todos los aspectos que un nene tiene que ser criado. Ya hemos aquí ojeado cuáles son los derechos del niño y qué también del niño y la niña y cuáles también los protege, o sea, la ley especial de protección a la niñez y a la adolescencia, así como también la Convención Internacional del Niño. Para esto, el interés supremo del menor, cualquiera puede velarlo, cualquiera puede pedirlo, hasta un vecino o una vecina, porque todos estamos en la obligación de proteger a las personas que están más desvalidas, que son los menores. Entonces, ¿qué es lo que podría hacer usted? Es precisamente pedir que denunciar que a este menor está en una situación de riesgo. ¿Y por qué? Bueno, siempre me gusta ampliar un poquito. La patria potestad únicamente compete a los progenitores, ¿verdad? E incluso, fíjese, al progenitor que no está presente, pero lo reconoció debidamente en el acta de nacimiento. Hasta ese que puede parecer un poco irresponsable, y a veces que sí lo son, sumamente irresponsables, tiene la patria potestad de tal forma que no puede disponerse algunas cosas sobre el menor o la menor sin que él dé su autorización. Por eso es problemático cuando se meten en estos rollos y ya después se desaparece el que solo fue donante de esperma y quieren pedirle una autorización para salir del país, ¿verdad? Ya sea para simple entretenimiento, el cual es un derecho de los menores, como para cuestiones más importantes, como buscarle una mejor vida. Entonces, como tío, no puede. La patria potestad compete únicamente a los papás. No quiero alargarme más porque, mire, como decía mi abuela, hay diferentes formas de pelar un chancho, pero entonces habría una forma como para que usted pudiera tener esa cuestión a su nombre. Perdón, el niño a su cuidado, pero ya sería muy extenso. Pero así como me planteó usted la cruda la pregunta, definitivamente no se puede.
5: Tenemos una pregunta.
6: Y le mandamos el cumpleaños al sobrino de Carito.
5: Sí,
6: estar algo viejón, ¿verdad?
5: Ya, está estudiando medicina en la Fuerza Naval de Honduras, dice.
6: Ay, pero qué bueno, pero que nos dé el número, eso es un buen contacto. Digo, es un buen amigo que podemos hacer.
5: Un buen amigo. Aquí, abogado Oscar Lagos, tenemos oyentes en diferentes partes de Honduras, pero también del mundo. Porque tenemos a Carito, por ejemplo, se la presentamos así.
6: Esa hijada, porque se acaba de casar.
5: Ella nos sintoniza en Costa Rica. En Costa Rica tenemos oyentes en El Salvador, en Estados Unidos bastantes, y en España. Bueno, tenemos pregunta para usted, abogado Oscar Lagos. En esta mañana dice, buenos días, licenciada Gladys, abogado Alvarenga, y al abogado invitado. Le cuento el caso. Mi hija empezó a trabajar el 4 de mayo en una empresa. La empresa es de encomiendas e importaciones de productos. Hasta esta fecha no la han afiliado al seguro y todavía no le deducen el seguro. Ella desde la semana pasada está mal de salud. Ayer solicitó permiso para poder ir a consulta médica y le dicen que hay mucho movimiento estos días y que hasta el jueves.

0: y solo reciben, dice, una constancia o incapacidad de la salud pública. Y una constancia médica también solo de salud pública. ¿Qué se puede hacer? Muchas gracias por su atención y orientación y Dios les bendiga.
1: Bendiciones igual. Pues no, estamos ante una flagrante falta por parte del patrono, ¿verdad? La ley habla clara y la afiliación al Seguro Social es inmediata, desde el primer día en que comience a trabajar las personas. Entonces, si no la han afiliado, sin temor a equivocarme, pretendería que el patrono, o pensaría que el patrono no tiene su gente afiliada al seguro o tiene una gran deuda, ¿ok? ¿Qué podemos hacer? Bueno, tiene que prepararse para una confrontación, porque la opción es ir a la Secretaría del Trabajo y presentar la denuncia ante la Dirección de Inspectoría. Inspectoría los va a ir a inspeccionar, perdón, la repetición de palabras, y definitivamente la multa va a llegar en contra de la empresa, que puede ser una multa muy cuantiosa, y los va a obligar a o afiliar a sus empleados o a pagar la deuda que tengan. Básicamente es eso lo que pueden hacer para tener un servicio, una prestación de servicio de salud del Seguro Social. Siendo honestos, eso le puede repercutir en una acción de despido, ¿verdad?
2: Es correcto. Es una de las cosas que siempre platicamos aquí con Gladys cuando nos dicen esto de parte de los trabajadores y les decimos, pucha, fíjese que el problema es que yo le voy a dar el consejo legal. Usted tiene todo el derecho a ir a reclamarlo. Y en determinados casos incluso es hasta una situación, no en este específico, de un despido indirecto. Pero el problema es que si usted demanda a un patrono, este es el más probable es que lo vaya a despedir. Ojo, pero derecho que no se exige es derecho que se pierde. Es incluso, yo insisto, derecho que no se exige es un derecho que no mereces tenerlo porque no estás peleando por él. Entonces ahí tiene que sobrevalorar la situación, es decir, porque mire, que no coticen con el seguro, les está quitando, valga la redundancia, cotizaciones para su futura pensión.
1: Así es.
2: Son meses que se dejan de cotizar. Digamos, son seis meses que va a atrasar su proceso de jubilación cuando ya le toque el tiempo. Así entonces es un derecho por el cual en verdad tienen que pelear, pero tiene que hablarlo con la familia.
1: Es una afectación hoy y es una afectación a una perspectiva de derecho al futuro.
2: Correcto.
1: Y
2: correcto.
1: Este es un derecho constitucional y es un derecho humano. El problema es que la situación social de Honduras es, bueno, te despido y búscate otra chamba.
0: Así es. Sí. Bien, tenemos un audio de un colega de ustedes, abogado, en esta mañana.
3: Bien, soy también abogado, somos colegas. Quiero que me ayude con algo, más que todo una reflexión. Cuando usted habla de indemnizaciones, o sea, las prestaciones que forman parte de una indemnización, ¿por qué si el empleador, el patrono, le va a cancelar lo que es la indemnización según el cálculo autorizado por la Secretaría de Trabajo a la persona, esa persona no acepta y demanda, porque la persona se está basando en que es un despido injustificado. Y según la Constitución de la República, en uno de sus artículos, habla de que en la demanda pueden ir salarios dejados de percibir. Pero a lo que voy es lo siguiente. Si al despedir a la persona se le está pagando la indemnización, ¿Por qué una demanda se acepta con salarios dejados de percibir? Realmente esa parte nunca la he entendido, porque si se paga la indemnización, ¿por qué tiene cabida la demanda? O sea, si el patrono estaba en la voluntad de pagar la indemnización, como repito, según el cálculo de la Secretaría de Trabajo, ¿por qué se acepta una demanda por daños y perjuicios? Por salario dejado de percibir.
2: Por cierto,
3: si el patrón no está pagando una indemnización.
0: Bien, este es el audio que nos envía el abogado también.
1: Colega.
2: No, es muy buena realmente. También podrías agregar un poquito ahí lo del auxilio de cesantía.
1: Totalmente. A ver, vamos a tratar de explicarlo por partes. Primero, el derecho de demandar es un derecho constitucional y es un derecho alternativo. Yo tengo el derecho por constitución de o hacer

0: aceptar la indemnización o comparecer ante los juzgados del trabajo a pretender que un juez me diga si el despido es o no es de acuerdo a derecho. O sea, si lo hicimos bien. Recuerden que aquí el despido es entre patrono y trabajador. El patrono no es imparcial, el patrono al final tiene intereses. El trabajador no es imparcial, el trabajador tiene intereses. Entonces, aunque la acción de despido, digamos que cumpla con los términos de derecho, no está siendo hecha por alguien imparcial. Por eso la Constitución nos permite a los trabajadores comparecer ante los juzgados y que sea un juez que decida si el despido fue o no fue justificado. Y ese derecho es irrenunciable. Aquí cito el artículo 3 del Código del Trabajo, artículo 128 de la Constitución. Los derechos laborales son irrenunciables, son nulos ipso iure. Todas las estipulaciones que tergiversen, disminuyan o impliquen renuncia de estos. Hasta ahí la clase de derecho. Entonces, si yo quiero demandar, demando. La cesantía es una indemnización y es un pago que se hace un mes de salario por cada año trabajado en los casos de despido injustificado. Ahora bien, la cesantía puede convertirse en un derecho si yo tengo más de 15 años de trabajar en un lugar, en una empresa. Entonces, si yo renuncio, el código reconoce la cesantía como derecho y me pagan un porcentaje, no totalmente. ¿Okay? Pero bueno, no sé si eso contesta la pregunta.
1: Yo quisiera redondear una cuestión porque la respondiste de manera perfecta, solo quería agregar una cuestioncita ahí, como para aclarando lo que yo había aclarado claro. En un principio. Y créame, colega que nos escucha, que yo estuve en la misma situación de entender eso, aparte, a pesar de que había llevado las clases, a pesar de que había tenido práctica laboral, pero también cuáles eran los derechos y cuáles eran las prestaciones, ¿verdad? Los derechos, como ya lo mencionó el abogado Oscar Lago, que nos acompaña este día aquí en Orientación Legal, estos usted los tiene ganados por el simple hecho de ser trabajador. Entonces, son los salarios de vengados, los proporcionales de todos los demás derechos que lo hemos mencionado, el aguinaldo, decimocuarto, etcétera, ¿verdad? Ahora, cuando lo despiden injustamente, ahí es que hablamos de indemnización, así ¿ok? Es. Entonces, si usted lo van a despedir por las buenas, de mire, perfecto, lleguemos a un acuerdo, anda, haz tu cálculo, pero ya de repente se quieren hacerle, no digo la palabra porque entonces usted dice, pues yo no estoy de acuerdo, ustedes tienen que pagarme todos mis derechos, entonces usted puede demandar. ¿Qué es lo que sucede ahí? Si el patrón no se pone así como, bueno, aquí vamos a ver de qué lado más caliguana, entonces ¿qué es lo que sucede? Y le da vuelta, le da a la demanda y que siga, ahí empiezan a correr las indemnizaciones. Porque entonces empiezan a ver como nunca hubo un despido justo y como que vamos a hablar por eso, porque yo quiero ayudar también a la parte patronal cómo despedir correctamente. ¿Cómo estamos de tiempo? Tenemos poquito tiempo, pero bien, porque cuando uno está haciendo lo que le gusta,
2: se va,
1: ¿verdad, amiga? Se nos va rapidito el tiempo. Entonces, la indemnización solo se refiere cuando usted ya va a demandar. Ahora, porque hay pleito.
0: Pero quiero agregar algo.
1: Excelente.
0: Ahí. Él hablaba de los salarios dejados de percibir o los salarios caídos.
1: No, indemnización en general. Él no mencionó eso. Digo, ¿por qué es que va a por qué el juez acepta una demanda si el patrón no está pagando la indemnización?
0: Claro.
1: Es que todavía no se habla de indemnización.
0: Los salarios caídos proceden en el transcurso de la demanda.
1: Eso,
0: porque si al final el despido es declarado como injusto, entonces, yo debí ser empleado toda la vida o todo el tiempo durante la demanda.
1: Correcto.
0: Y eso implica que debieron haberme pagado.
1: Correcto.
0: Así que...
1: Y por eso la ley establece que los salarios caídos, los salarios dejados de percibir, esos son la indemnización. Y la otra indemnización, corregime Oscar, porque a veces también a mí se me va el barrilete, es que si te despiden, tenés en concepto de indemnización el auxilio de cesantía.
0: Tenemos...
1: O estoy equivocado, tiene otro nombre.
0: No, a ver, las prestaciones es el universo de lo que nos pagan.
1: Uh-huh.
0: Los derechos son los que la ley nos da, salario, decimotercero, esos. Las indemnizaciones son por causa del despido injustificado. Uh-huh. Ese es el preaviso y la cesantía.
1: Ah, ok, el preaviso también. Ok, perfecto. Así estamos, mi querida Gladys.
2: Así es, y tenemos bastantes preguntas para el abogado, entonces vamos a ir avanzando.
1: Sí.
2: Y antes de eso, hay una denuncia... Ayer nos mandaba otra persona acerca de que no tienen agua en los laureles, y hoy dice: hola, buenos días, abogado y licenciada Gladys. En las partes altas de la colonia Los Laureles tenemos un mes sin agua y habemos personas de la tercera edad, familias con bebés y niños pequeños, así como personas enfermas y no pueden costearse comprar agua o cubrir otras necesidades básicas. Para que pase la información a los MAPS, muchas gracias y muchas bendiciones para ustedes. Bueno, si las autoridades de la OMAPS nos están escuchando en esta mañana, en las partes altas de la colonia Los Laureles tienen un mes sin agua, nos dice esta oyente que nos escribe, y bueno, no tienen dinero para costearse comprar agua. A los oídos de las autoridades de la OMAPS, esta denuncia. Vamos a seguir dando lectura a más preguntas al 95-20-20-80. Antes hay unas preguntas a través de Facebook. Dice: hola, buenos días, saludos cordiales, nos dice Alan Zamora. ¿Podría mencionar los negocios que son emprendimientos, si están ligados o no a la Ley General del Trabajo, aunque no estén constituidos legalmente?
0: Sí, sí. La respuesta cruda, directa, sí. No hablamos de una constitución de una sociedad, hablamos de una empresa. Entonces, un patrono puede ser una persona natural. La señora que vende baleadas en la esquina.
2: Y tiene una empleada.
0: Ella es patrono. Así que los emprendimientos también son patronos.
2: Bueno. Y otra comunicación que dice: ¿y cómo va cuando lo legal es 100,000 empiras? Escribió, ¿verdad? Pero el procurador saca las leyes de donde no hay y hace trato con el empleado y le dice: te tocan 80,000, pero yo voy a presionar por 120,000 o más.
0: Se da con 100,000
2: y los otros sacas 100,000 y los otros 20 son míos, dice. ¿Qué se puede hacer? Hablan siempre del derecho del trabajador, pero poco hablan del derecho del empleador. Solo es una pregunta.
0: De acuerdo. No, bueno, si el procurador, sea quien fuese, está haciendo una de esas picardías, denúncielo al colegio de abogados, al tribunal de honor, no sé.
1: O a la universidad, porque puede ser también un practicante.
0: Puede ser un practicante, eso es lo que
1: sí, hay, yo haría. Es conocido que abogados llegan a negociaciones, pero eso es una negociación entre particulares, ¿verdad? Que les dicen: mira, lo que pasa es de que son algo picaritos algunos abogados, porque les dicen: mira, ¿cuánto es lo que te hicieron el cálculo? Y dicen: bueno, 80,000. Perfecto, yo te voy a pagar los 80,000, pero sigue en el caso. Cuando viene a reventar dentro de 5 años, hablando de que corte de apelaciones, casación, puedes ganar 2,000,000.
0: Y se quedan con los 2,000,000.
1: Ajá, se quedan con el resto de los 2,000,000. Oye, eso es una sinvergüenzada a todas luces, porque fue un engaño.
0: Por eso amanecen encunetados.
2: Sí, la verdad. Bueno, cuando volvamos de mensajes, el abogado también nos dará sus datos para cómo lo pueden encontrar, claro, para algún caso, lo que ustedes deseen. Vamos a unos mensajes y ya volvemos. Hay muchas preguntas.
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4: La más estricta justicia no creo que sea siempre la mejor política. Abraham Lincoln, político estadounidense.
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3: Bien, seguimos con Orientación Legal. Hoy tenemos al abogado Oscar Lagos, laboralista, invitado aquí en Orientación Legal, a quien agradecemos que esté con nosotros, ¿verdad? Y si alguien quiere contactarlo, abogado, ¿cómo pueden contactarse con usted? Tiene sus redes sociales, ahora es la moda.
4: Es la moda.
3: Las redes sociales, TikTok, Facebook, ¿cómo pueden contactarse con usted?
4: Pues fíjese que todavía soy vieja escuela, teléfono 3390-4949, pero sí, en redes sociales Oscar Lagos me van a encontrar sin ningún problema, ¿verdad?
3: ¿Abogado Oscar Lagos o solo Oscar
4: Lagos? Solo Oscar Lagos, Facebook, en Instagram y en TikTok. 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
5: Qué bonito el número.
4: Por eso no lo pierdo. Por eso no lo pierdo. Tengo 20 años de tenerlo.
3: Sí, la verdad que es fácil. Tenemos más preguntas para usted en esta mañana. Dice, buenos días, mi consulta es la siguiente. Yo soy empleado directo sin contrato en un emprendimiento como distribuidor de helados. Mi jefe y dueño de dicho lugar me contrató solo de palabra. Nosotros somos 2 empleados, tengo 1 año y medio de estar con ellos trabajando. Solo gano 7,000 lempiras al mes y estoy en una área rural. Y mi jefe solo en efectivo me pagaba. Y ya que la dueña me quitó un día de trabajo y eso influye, me rebajó ese día de pago, me pagó mi 14avo según ella proporcional, ahorita en junio, y teniendo más de 1 año ya calculé mis prestaciones en el ministerio y ella no quiso recibirme la hoja y terminamos relaciones laborales. Me dijo que hiciera lo que quisiera. Ya lo de ella es un emprendimiento, ya que lo de ella es un emprendimiento y no la abarcan por demandas. Y sí quería prestaciones, que me daba las llaves del negocio. Lo sentí como insulto. Me gustaría saber qué puedo hacer.
4: Pues, respuesta rápida. Él es empleado. Si no hay contrato firmado, esa es, de acuerdo a la ley, responsabilidad del patrono. Los emprendimientos también son jefes. Y si le están pagando menos del salario mínimo, pues también ahí hay un problema. Podemos exigir retroactivamente salario mínimo hasta, si no me equivoco, es 1 año. 1 año. Entonces, como veo que ya presentó el reclamo y la jefa no le quiso resolver por las buenas, pues le toca ahora ir a los juzgados, presentar su demanda y pues iniciar el procedimiento para que le paguen.
5: Una pregunta, Gladys, y también Oscar, cuando la gente está haciendo esa observación, me gustaría entender por qué, porque ya es segunda vez que lo mencionan, que es un emprendimiento. ¿Por qué tiene nuestra gente que nos escucha la duda de si a los emprendimientos no se les puede demandar por cuestiones laborales? Porque como lo dijo Oscar, está claramente establecido que los derechos laborales, mi brother,
4: son irrenunciables.
5: Correcto. Entonces, si usted es empleado, o sea, ¿cuáles son los 3 requisitos para que haya un contrato de trabajo, hermano?
4: Prestación personal del servicio, que lo haga yo, no es que puedo mandar a alguien por mí a que me sustituya o que se beneficie. Subordinación, yo recibo órdenes, oigan, yo cumplo instrucciones, y si me equivoco o cometo algún error, me hacen llamados de atención y me hacen incluso sanciones.
5: Claro, como el agua.
4: Y tercero, el salario en correspondencia a la labor realizada.
5: O sea, usted puede trabajar para una orden religiosa.
4: Así es.
5: Pero si se llenan esos tres requisitos, uno es patrono, el otro es empleado y usted tiene derechos irrenunciables. Ok, Gladys, perdón, me dijiste que me callara. Ok.
3: Tenemos más comunicaciones. Hola, buenos días, Gladys, y a todo el staff. Mi consulta es que desde hace 2 años nos niegan el derecho de 13° y 14°. También en este momento no me han pagado como es la mensualidad, y que el que no quiere puede buscar otro trabajo, dice. Soy motorista. Dicen que la empresa no está bien económicamente y ni el seguro pagan. La empresa es privada.
4: Ese es un despido indirecto. La falta del pago de salario es causal de despido indirecto. Y bueno, lo que corresponde es que comparezca la Secretaría del Trabajo y posteriormente a demandar.
5: Sí, la Secretaría de Trabajo, cuando ve estas denuncias, debería hacer inspecciones de oficio y ver en efecto, porque si llega un reclamo de que no nos están pagando el 13° y se va a demandar, pues que vaya a la empresa y vea si le están cumpliendo a los demás y ficharlos a esos empresarios, que tanto para que cumplan, y si no cumplen, pues que nunca vuelvan en su vida a abrir una empresa, porque cómo pueden irrespetar los derechos de los trabajadores y después se andan rasgando las vestiduras diciendo de que estos gobiernos no protegen a la gente y son los primeros que violan los derechos. Continuamos, Gladys.
3: Buenos días a todos. Los sueldos son según el rubro. A mí me pasó que en una empresa me estaban pagando menos del salario mínimo. Cuando el contrato terminó, yo fui a la Secretaría de Trabajo y me hicieron el cálculo donde el patrono me tenía que retribuir la parte del salario que no me había pagado. Sí me pagaron, dice. Una amiga volvió con una situación similar, menos de lo que corresponde, pero ella no fue a la Secretaría de Trabajo, y cuando le dieron el pago menor de lo que le correspondía, ella firmó un finiquito. Mi consulta es, ¿ella podría pedir el resto de lo que en realidad le correspondía? ¿Y cuánto tiempo tiene el empleado para realizar este tipo de trámites?
4: Podría únicamente si está dentro del plazo, y el plazo lo mencionábamos antes, era de 2 meses. Entonces, si ya pasaron esos 2 meses, eso se llama prescripción y lastimosamente no lo podré exigir. Entonces creo que con eso contesto ambas preguntas.
5: Es correcto.
3: Buenos días, orientación legal, abogado. Cuando hay trabajadores mayores de 65 años todavía trabajando en una empresa, los cuales ya cumplieron todos sus derechos, como la jubilación, ¿qué pasaría si un trabajador muere? ¿Tiene derecho siempre a sus prestaciones o solo al seguro de vida que la empresa tiene para él? Escribe Alfredo desde San Pedro Sula.
4: Quiero comprender de que él tiene 65 años y todavía está trabajando, que está próximo a jubilar.
3: 65 años trabajando.
4: Entonces, pero si él fallece, entonces la ley habla del pago de prestaciones a favor de sus herederos. Eso está en el artículo 120, hay varios literales del Código del Trabajo. Se vuelve un poco técnico explicarlos aquí, pero sí, los familiares pueden exigir ese pago.
3: Bien, dice hoy, así está el perfil Sánchez, buen día, los escucho y los veo en el Boulevard Centroamérica. Bueno, le enviamos un saludo, gracias.
5: Saludos por estar hasta viendo. El Boulevard Centroamérica.
3: Tenemos Salud. Más comunicaciones, dice, buenos días a todos en cabina. Mi consulta es, ¿en qué momento del reclamo administrativo ante el Ministerio de Trabajo se pide la suspensión o interrupción del término? Ya que se presentó un reclamo por reajuste desde el mes de febrero, la audiencia se llevó a cabo en el mismo mes y el ministerio aún no ha resuelto ni emplazado al patrono para que cumpla, y ya han pasado 6 meses y aún no dan respuesta. Gracias.
4: Sí, nosotros no tenemos que pedir la suspensión. Desde el mismo momento que comparecemos a la secretaría y tenemos nuestro comprobante, porque siempre es bueno tener una copia de todo, dice un amigo por ahí que a la lengua nadie le saca copia. Entonces,
5: no, pero es cierto, guárdenlo todo, guárdenlo.
4: Entonces, desde ese momento ya usted puede ya operar la suspensión sin ningún problema. Yo quiero aprovechar, Carlos, yo sé que estamos contestando, pero me trajeron un regalito de aquí de parte de ustedes. Quiero, bueno, muchísimas gracias para el café, para el té, para el agüita. Gracias.
5: No, un placer, en verdad. Gladys y yo estamos pero sumamente contentos por tenerte, porque en verdad tenés, esto es lo tuyo realmente, estar en un micrófono y expresas muy bien. No, y gracias también al staff de bellísimas compañeras, muy inteligentes, muy diligentes, de marketing, que siempre están pendientes de nuestros invitados.
3: Así es. Y bien, para que se tome su cafecito o su té de
4: valeriana, de manzanilla. Y es que el té de manzanilla no hace nada, pero cae bien.
3: Cae bien.
5: Sí, verdad, qué cosa más inútil, ¿verdad?
3: Bueno, por ahí dicen que es bueno para el estómago. Bueno, no, eso ya no es tema de nosotros. Buenos días, estimada Gladys, abogado Carlos Alvarenga. Saludos a su invitado. Disculpas porque hasta ahorita estoy escuchando el programa. Tuve que ir a la escuela. Bueno. Dice, le cuento que estuve grabando el programa y lo voy a volver a escuchar cuando termine. Quiero hacer un aporte sobre el consejo que le dieron a la muchacha que no le dan el permiso para ir al médico, que la empresa tampoco la tiene afiliada al Instituto Hondureño uh-huh. de Seguridad Social. En estos casos normalmente uno no dice nada para no perder el trabajo,
4: sí.
3: Pero ella puede guardar las pruebas de todos los abusos que está cometiendo la empresa. Y si la despiden injustamente o llega el momento en el que ella quiera irse, en ese momento puede usar las pruebas para pedir la indemnización. Por ejemplo, puede pedir permiso por escrito y guardar la respuesta que por escrito le den y ir al doctor privado y pedir facturas y recibos tanto de la consulta como de los medicamentos y presentarlos con un escrito a la empresa dejando copia de entregado. Feliz día, aquí disfrutando del programa en la colonia Todo en Medio. Atentamente, Bismar.
5: Ella le iba a mandar un beso, pero es hombre. Gracias en verdad por echarnos la mano. A nosotros nos encanta que colegas o estudiosos de derecho nos apoyen con el programa, porque ¿quién sale al final de cuentas beneficiado? Aunque dejemos un huequito nosotros, pero ¿quién sale beneficiado? La gente que nos escucha, y mucha de nuestra audiencia es gente muy humilde, pobre, que necesita realmente que le demos una buena orientación legal. Así que aplauso, Bismar.
4: Sí.
3: Bien, bueno, dicen, ¿cuál es el número del teléfono del abogado con el que trabaja usted? Me dice, pero entonces el suyo o el del abogado, los dos den los números usted. Los dos.
5: Bueno, mire, como yo le he dicho, siempre el número mío está abierto para ustedes, pero es enteramente privado. No está relacionado a Radio América. Por eso yo pido que me manden mensajes de audio. Porque, ¿qué sucede? Si usted me llama y yo estoy en alguna de mis ocupaciones o he dejado el celular en el escritorio y ando en otras vueltas, van a decir, ¡ay, esto es de Radio América, qué irresponsables! Acuérdense que uno tiene sus cosas que hacer. Y con los audios, ¿qué pasa? Que yo puedo escucharlos en el momento más rápido que me sea posible y enviarles también un audio para completar una idea que haya quedado inconclusa. 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Y si necesitan una consulta legal en materia laboral, pues aquí está mi amigo Oscar Lagos, el que también les puede proporcionar su número.
4: Bueno, lo repito, 3390-4949. Déjeme decirle que yo con el abogado Carlos aquí nos conocemos de hace un tiempo ya.
5: Sí, somos muy buenos amigos.
4: Y hemos llevado varios casos juntos incluso. Sí, entonces
5: ha sido un placerazo, un tipazo, en verdad. Si no, no lo hubiera traído aquí a Radio América.
3: Bien, y bueno, agradecemos al abogado Oscar Lagos, que ha estado con nosotros en esta mañana. Mire que ya se nos terminó el programa.
4: Voló.
3: Voló. Y una gran cantidad de preguntas que...
5: Tenés un carisma porque tiene un montón de preguntas, sí, y de la materia.
3: Y de la materia, de materia bien. Laboral. Y bueno, lastimosamente, ¿verdad? Que el tiempo se nos ha terminado, pero esperamos que... mire cómo dice aquí en este mensaje. Buenos días a ese bello programa, tal vez... buenos días a ese bello programa, dice. Gracias. Y dice, buenos días, abogados y colegas. Wow. Interesante participación la del día de hoy. Ella es Geraldine, es también abogada.
5: Sí.
3: Tenemos muchos abogados mucho que gusto. Nos escuchan y nos ayudan también en diferentes temas. Así que le agradecemos, abogado, por estar con nosotros en este día, el abogado Oscar Lagos, laboralista, y esperamos que vuelva.
4: Bueno, si me hacen el bien de volverme a invitar, yo con gusto, lo disfruté.
5: Claro que yes.
4: Lo disfruté, muchas
3: bueno,
4: gracias.
3: Bueno, abogado Carlos Alvarenga, despedirnos del...
5: De nuevo, gracias, Oscar, ha sido un placer, en verdad te felicito y sobre todo porque le has ayudado muchísimo a nuestra gente. Gladys, como siempre, un placer.
3: Sí.
5: Y nos vemos y escuchamos el día de mañana y manténgase en sintonía de Radio América porque ya viene Diario del Aire.
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1: Ayer, Jesús afinó mi guitarra y agudizó mis sentidos. Me inspiró. 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

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Esto afecta la vitalidad y el desarrollo local. 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